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3: 19 días después, porque mañana ya tenemos fútbol de liga, cambiamos el chip, el microchip. Y nos metemos en modo de la liga. 18 días pasaron, hoy, mañana serán 19, de esta extensa fecha FIFA cuádruple con Nations League, con partidos amistosos de los cuales hablábamos ayer. Y tenemos que volver al modo de nuestras ligas tan pronto como mañana, con un par de encuentros en la undécima fecha, por ejemplo, en la Liga MX, con un lindo partido entre los Tigres y el conjunto del Toluca. Hoy vamos a escuchar al turco Antonio Ricardo Mohamed. Estuvo en Buenos Aires en esta fecha FIFA, que entregó algunas declaraciones que algunos coleguitas en México tomaron de forma explosiva. Lo vamos a escuchar al turco, que se fue preparadito a su conferencia de prensa. El clásico tapatío con los rojinegros del Atlas en la cancha del Estadio Jalisco, el equipo de Jorge Hernán Crespo contra el de Gaby Milito, las Chivas Rayadas del Guadalajara. Está el América Monterrey, está el Pumas Cruz Azul. Le vamos a ir contando todo en esta edición de fútbol de primera. Debuta también este fin de semana el Vasco Javier Aguirre, el ex seleccionador de México, con el alicaído y complicado Valencia. Ya desde mañana hay liga con uno de los partidos del Español. Veremos cómo llegan también los jugadores a los principales equipos, tanto en el FC Barcelona, como el Real Madrid, como el Atlético de Madrid, y el recuento de los daños. Hoy vamos a escuchar también al técnico del equipo de Messi. No del Inter Miami, sino del Alicantino Club Deportivo Eldense, en cuya sociedad, con otros dos integrantes dentro de este directorio, entre ellos el hermano del campeón del mundo en Sudáfrica 2010, Sergio Ramos, tiene a Javi Calleja como técnico, y lo muy involucrado que está, aparte de poner la platica, lo muy involucrado que está Leo Messi con este proyecto. Y también el popular chacaleo a su llegada al Aeropuerto Internacional de México de el Tala Rangel, después de lo que ocurrió en el partido frente a los Estados Unidos. Abrimos fútbol de primera, como es habitual, con la dirección de Andrés Cantor, junto a Rosa Beatriz Sánchez, a Daniel Chapela, a quien les habla Sammy Sadovnik, desde los estudios Ford, socio oficial de nuestro programa. Cambiamos el chip, mi querida Rosa, y nos metemos ya en modo liguero en cada uno de nuestros países para este camino rumbo a la próxima fecha FIFA, lejana todavía en el mes de noviembre. ¿Cómo estás?
4: Bien, Sammy, yo insisto, yo extraño las fechas FIFA, a mí me gustan mucho, y para ustedes fue muy larga, para mí no, pero bueno, lo bueno de volver al fútbol de liga es que en el fútbol mexicano, estos partidos que mencionabas, ¿no?, que son unos cruces muy interesantes, el América Monterrey, el clásico tapatío, el de Tigres Toluca mañana, y Pumas Cruz Azul, que el domingo, que también es un buen partido, así que me parece que son cruces interesantes. No así en la Liga Española, porque los tres grandes juegan con tres chicos, bueno, Madrid con Villarreal, con un equipo mitad de tabla, y después, bueno, Barcelona contra Getafe, Atlético Madrid visitante contra el Alavés, y sí, en Inglaterra un partido interesante, más que interesante, porque Liverpool va a recibir al Manchester City, así que por ese lado todo bien, y después en nuestras ligas, bueno, cada uno estará interesado donde le parezca, yo seguiré a mi equipo Independiente, que juega frente a Talleres, y en caso de perder, seguramente va a echar al técnico Jason Vieira. Y hoy estaba leyendo una curiosidad del clásico de Avellaneda, que se viene el próximo fin de semana. Podría darse la casualidad de que los dos equipos, que sería la primera vez en la historia del fútbol argentino, que los dos equipos llegan al clásico con técnicos interinos. Ojalá que no sea el caso, porque esto querría decir que Independiente volvió a perder, pero bueno, una curiosidad que suma, chicos.
3: Hoy finalizó en Berlín, Alemania, Daniel, con la presencia de 55 presidentes de las federaciones europeas y también de sus secretarios generales, una reunión que trajo, por supuesto, la confirmación de Alexander Zverin, el presidente de la UEFA, que optará por un cuarto mandato como presidente de esa entidad. Seguramente la va a ganar sin ningún inconveniente. Declinó de cualquier aspiración al sillón de la FIFA y dejaron nuevas propuestas de gobernanza, tres puntos importantes de gobernanza a la FIFA de cara a lo que será la próxima reunión en donde veremos si continúa o no Gianni Infantino. Gobernanza institucional, toma de decisiones, supervisión y rendición de cuentas, atente a esto, y luego también, como tercer punto, el recurso para el desarrollo de la FIFA. Pero me pareció interesante este segundo de la gobernanza y sobre todo planificación, transparencia de la rendición de las cuentas.
0: ¿Qué tal, Sammy? Un saludo para todos. Básicamente que la FIFA sea más fiscalizada de lo que está, ¿no? O que sea fiscalizada como poco está.
3: Está fiscalizada. Está,
0: por eso iba a decir eso. El matiz no está suficientemente fiscalizado. Seferín ha dicho varias veces que él no está por la labor de ir por el trono de la FIFA. De hecho, en algún momento, no hace mucho, dijo que pensaba cortar su mandato, su estadía al frente de la UEFA más pronto que tarde, que tenía intenciones de retirarse de esto, de dedicarse a otros asuntos profesionales. Como siempre te dicen los dirigentes, me convencieron para que estuviera un periodo más. Pero bueno, Seferín, estoy de acuerdo, va a ganar la presidencia de la UEFA nuevamente, no tiene oposición. Y por otro lado, creo que ha sido un liderazgo muy fuerte el de él en ese organismo, que es el contrapeso real que tiene la FIFA en el mundo del fútbol y que básicamente ha ido conduciendo toda esta, entre comillas, moción de censura hacia Infantino que se ha generado a partir de la última Copa del Mundo. Añado una cosita, Sammy, me salgo ligeramente del tema por esto que decía Rosa de la fecha FIFA, de las consecuencias de la fecha FIFA, que siempre hay, antes de que los clubes emitan el quejido, hubo, ¿sabe?, una cifra que me llamó la atención. 60 jugadores volvieron lesionados. Uf. Estoy hablando solo de las 5 grandes ligas europeas. 60 jugadores volvieron antes de terminar la fecha FIFA con distintos tipos de lesión. No necesariamente son lesiones que impliquen inactividad, que impliquen que no puedan estar en el siguiente partido de su club, pero lesiones de distinto calado de los jugadores que participaron en esta fecha FIFA reciente. 16 de la Premier League, 14 del Calcio, 13 de la Liga Española, 9 de la Liga Francesa, 8 de la Bundesliga. En definitiva, 60 jugadores. No incluimos aquí la Liga Mexicana, la MLS, Sudamérica, en fin, consecuencias, secuelas de la fecha FIFA, que tampoco estoy diciendo que sea algo sobrenatural. Suele ocurrir. Los jugadores se lesionan en sus clubes y en sus selecciones. Pero digo, antes del quejido, antes del aullido, siempre llega desde Europa, ahí están los datos.
3: El virus FIFA que le llaman en Europa, habrá que preguntarle al amigo GPT cuántos se lesionaron en la última fecha FIFA regular, digamos, normal, ¿verdad? Versus esta de casi 15 días, ¿no? Que ha de 4 partidos.
4: No, fueron 4 partidos.
3: 10, 12 días.
0: Es inevitable.
4: Algunas selecciones jugaron 3, no 4, claro. Pero sí, fueron, y además bastante seguido, podría ser más, claro. Y bueno, Chucky Lozano, México aportó uno de los 60, ¿no? Chucky Lozano.
3: Claro, pero estas son de las ligas europeas.
0: Solamente de las 5 grandes ligas.
4: O sea, entonces son más, básicamente. Sí, más de 60,
3: correcto.
4: Claramente.
3: Por ejemplo, hoy hablábamos con el técnico del Galaxy de Los Ángeles, porque nos toca hacer el partido del domingo visitando a San Luis, y nos dijo que el Chucky está descartado, por lo menos para el domingo no juega, tampoco el partido del miércoles, y acaso pueda regresar contra el LAFC, el clásico angelino, todavía dentro de 2 semanas y media.
0: Yo hablé con Michael Bradley, el técnico de New York Red Bull. Tiene 3 jugadores lesionados post fecha FIFA, incluyendo jugadores de las selecciones juveniles de Estados Unidos, claro, que también entraron en convocatorias, también estuvieron fuera por fecha FIFA. La fecha FIFA es muy amplia. Primero que se juega en todo el mundo, se juega en los 5 continentes, juegan selecciones menores también.
3: Claro, tienes 17. La 17, por ejemplo, tenía un camp en Marbella. La 19 estaba jugando partidos oficiales, pero, por ejemplo, el Red Bull, que es Memeti.
0: Sí, Memeti, Che, que es un central, sí, que juega en la sub-20 de Estados Unidos, y Doncor, el ganés.
3: El ganés. Hall no. Hall está en...
0: No, Julian Hall está bien.
3: Está bien.
0: Julian Hall está bien.
3: Pero Memeti está lesionado.
0: No.
3: Duda.
0: Problemitas
4: pero
0: musculares,
4: sí,
0: digamos, ¿no?
3: Por eso.
4: Partido.
3: Por eso. Y sí, es interesante, pero ocurre siempre, digamos, el fútbol es un deporte de contacto y los jugadores se van a lesionar. Un datico más para cerrar lo de Seferin. Él asumió, recordarán ustedes, después de la FIFA Gate con
4: 2016,
3: Michel Platini. 2016.
4: ¿No?
3: El hombre también, nunca mejor dicho, el trono de la FIFA, como lo mencionaba Una linda metáfora que tiene que ver, por supuesto.
0: ¿Verdad? Con... Son pequeños reyesuelos ellos.
3: Tal cual, ojalá. Bueno, veremos, porque una de estos puntos que pedía la UEFA, este punto de la supervisión y rendición de cuentas, habla de, a través de mayor rigor ético, disciplinario, de auditoría y de cumplimiento normativo. Una exigencia de unanimidad para los cambios de calendario en partidos internacionales, etcétera, etcétera. Pero me parece saludable y creo que predican con el ejemplo ellos, así que habrá que ver. Bueno, vamos a ir a la pausa. Una muy linda entrevista hoy de Corriere della Sera con Corriere del Sport, con José Mourinho, víspera, porque ya la próxima semana hay Champions. El Real Madrid va a jugar contra la Roma, ex equipo que dirigió Mourinho. Hicieron una muy linda nota. Habló de todo. Metió el caso Negreira, por supuesto, como no podía ser de otra manera, y dejó una perlita espectacular sobre el tema de los 114 de los 115 cargos al cual supuestamente han encontrado culpable al Manchester City en Inglaterra. Cuando el veredicto llegue, dijo Mourinho, yo tendré aproximadamente entre 80 y 85 años y espero ver.
0: Va a ser la cola, Mourinho, entre todos los que van a pedir títulos retroactivos, ¿no?
3: Dirá
0: que con el Madrid debió haber ganado dos ligas por el caso Negreira y que con el Manchester United le deben haber dado una FA Cup que no ganó.
3: Tal cual. Pero díselo, no sé qué edad tiene Mourinho, debe tener 70 o un poquito 60 menos.
0: Y algo, 62 70. Por ahí.
4: Bueno, sí, sí.
3: Por eso, que... metió ahí la chicana, vamos hasta los 80, 85 años, veremos si es que prospera. 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
3: 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Bueno, durante la fecha FIFA, obviamente no hubo fútbol, y el turco Antonio Ricardo Mohamed aprovechó unos días para visitar a la familia, a los amigos en Buenos Aires, el técnico del Toluca, hablamos de él, y visitó una serie de programas en Argentina. Llega el turco, técnico ganador en el fútbol mexicano, lo entrevistan y le preguntaron, vimos la entrevista, sobre... El futuro, va a llegar a final de año, cumplir su contrato con Toluca, tiene esta Copa Intercontinental, ganó la Conca Champions, etc. Y obviamente externó que en un futuro lejano, no muy lejano, es argentino, le gustaría volver a Argentina, a dirigir a Argentina, o acaso, digamos, a retirarse en Argentina. Pues bien, en la previa del partido de mañana contra Tigres, en la rueda de prensa, la primera interrogante de los coleguitas o del coleguita fue justamente lo que había dicho el turco, que viejo zorro, vivo, fue preparado para responder porque sabía que iban directamente a la yugular. Escuchemos y veamos.
16: Pasaron todos esos técnicos y yo sigo en el banquillo de Toluca. Entonces, ustedes me hacen mala prensa a mí. Primero que nada, se dice de que yo no cumplo los contratos, que soy una persona que se va rápido de los lugares. Entonces ahora vamos a cambiar la pregunta. Yo le voy a preguntar a ustedes. ¿Quién es el entrenador en los últimos 2 años más longevo en el fútbol mexicano? Traje anotado, por eso me tomé la tarea. Yo estoy acá de diciembre de 2024 y hemos enfrentado 60 entrenadores. Puebla 5, Santos Laguna 4, San Luis 4, Cruz Azul 4, Monterrey 4, León 4, Pachuca 4, Necaxa 4, Chivas 3, Atlas 3, Tijuana 3, Pumas 3, Tigres 3, Juárez 3, Querétaro 2, América 2 y Atlante. Y si sería Mazatlán, serían 5 o 4 en Mazatlán, que es Miguel Herrera, que está recién llegado. Pasaron todos esos técnicos y yo sigo en el banquillo de Toluca. Entonces, ustedes me hacen mala prensa a mí, porque están todo el tiempo diciendo que yo me voy a ir. En algún momento van a acertar, obviamente, ¿no? Porque están diciendo desde junio del 2025 de que me voy a ir del equipo. Y seguramente en algún momento me voy a ir. Cuando terminen los torneos, siempre hablamos con la directiva, que es lo mejor para todos, y ahí después decidiremos.
3: Es lo que dijo en Argentina, fue simplemente eso, que en algún momento se va a ir. Entonces la primera pregunta fue, ¿usted va a dejar al garete, va a dejar que se hunda Toluca, no va a cumplir su contrato el turco? O lo echaron o se fue, y cuando se fue de Pumas para tomarse este medio año sabático, dejó a su auxiliar al M y se fue en concordancia, Rosa Daniel, amigos, con su club. Entonces hizo la tarea muy bien el turco, explicando que él cumple sus contratos, sino como los coleguitas le dicen que se va y deja el equipo a la deriva.
4: No, se habrán acordado los coleguitas, se habrán acordado de lo que hizo Gago, entonces ahora todos son gagos, ¿no? Entonces, por ahí viene la cosa. Aparte, esto de hacer preguntas explosivas les gusta mucho a los coleguitas. Pero cuando dijiste que se había venido preparado, yo pensé que se había venido preparado mentalmente para responder, pero no, se vino con toda la data, hizo la tarea en casa y tiene razón, es verdad, pero también es verdad que él sigue tantos años con Toluca mientras los demás se van, porque él está ganando, porque el Toluca anda bien, entonces obviamente todo el mundo quiere que se quede en el equipo. Cuando un técnico es exitoso con un equipo, ¿por qué se va a ir? ¿Por qué lo van a echar? A los demás los echaron porque el equipo no funcionaba bien. Pero bueno, bien por el turco, que me da risa cuando dice, ustedes me hacen mala prensa. No es contra él solo, es contra todo el mundo, porque así son los coleguitas, ¿no?
0: Yo vi varias de las entrevistas que le hicieron en Argentina, incluyendo su intervención en el Summit organizado por el diario deportivo Le, donde estuvo media hora, 40 minutos hablando. Muchos le preguntaron sobre si él se veía dirigiendo la selección argentina, por ejemplo, en el momento en que Scaloni deje de ser el técnico, cuando eso pase, si querría volver a dirigir a Huracán, si se ve dirigiendo Boca. Evidentemente es un entrenador que está en la boca de la opinión pública en Argentina, por lo que significa, porque la gente en Argentina conoce de sus éxitos en México, que es un entrenador multiganador. Lo que no entiendo es la pregunta. La verdad, no tiene ningún tipo de fundamento. Un técnico, además, que está en la cresta de la ola, ha llevado a Toluca a ganar absolutamente todo. Va a disputar el Mundial de Clubes, el de Qatar, a finales de año.
17: El Intercontinental.
0: El Intercontinental extinta. Y lo cierto es lo que tú bien dijiste, Sammy, solo una vez se fue y no lo hizo para ir a dirigir a otro, con lo cual no es comparable su caso con ninguno que se nos ocurra, mucho menos el de Gago.
17: Tal cual, y se tomó ese medio año sabático y ya está. Yo lo que creo, es una opinión muy personal, es que en este mundo digital en que vivimos, bien dice Rosa, estas preguntas explosivas, uno piensa, bueno, pues me va a dar like, va a ser viral, voy a ser famoso.
0: Viral es la respuesta.
17: Y fue, claro. Seguro. Entonces, a veces encaminamos ciertos condicionamientos, ¿verdad?, en esta y en otras profesiones para tener estas respuestas y preguntas, Rosa, explosivas, para que por 5 likes más tengas tu minuto de fama. Es una opinión muy personal. A mí, la verdad, eso me...
0: Pero la fama se la lleva Mohamed. Porque claro. Uno aquí sabe que es periodista y su
17: pero la cuenta... No, sí, pero la levanta el coleguita que lo hizo. Entonces, ¿me entiendes? Y ocurre. La verdad, es lamentable, ¿eh?
4: Pero bueno, convengamos que lo hablamos, Sammy, durante la fecha FIFA, uno de los días que nos reunimos en privado. El periodismo cambió mucho en los últimos años.
17: Sí, tal cual.
4: No es lo que fue. No, ya ni siquiera sé si es periodismo, porque lo que se busca es esto, el golpe de efecto, la respuesta altisonante. Y como dice Daniel, se escucha la respuesta, pero nadie sabe quién fue el periodista que lo hizo. Y lamentablemente que la primer pregunta que tengan para hacerle no sea de fútbol, no sea del equipo, no sea del plan de trabajo, sino que sea tratando de buscar la respuesta altisonante.
0: Yo quisiera decir una cosa más, y seguro que Sammy lo va a poder certificar porque ha hablado muchas veces con Tony Mohamed. Hay dos Tony Mohamed. El que se sienta en las salas de prensa en México, el que se para allí de la

0: periodistas antes de cada partido del Toluca y en otros momentos dirigiendo otros clubes, y él, que personaje que se sienta en un programa de televisión en Argentina o que habla con
1: alguien de confianza,
0: con alguien, sí, de confianza, con alguien
1: un momento donde se siente, distendido, tal cual.
0: Y además le gusta hablar mucho de fútbol, por lo cual a mí me parece que es un desperdicio tener un personaje así,
2: claro,
0: delante de los medios y no exprimir todo lo que tiene para dar desde el lado del conocimiento, lectura de juego. Cuando uno lo escucha en Argentina, habla absolutamente de todo. Cualquiera podrá decir, está en una situación mucho más cómoda.
2: Claro, sin presión ahí.
0: Evidentemente, claro. No está dirigiendo, sí, Independiente, no está dirigiendo Huracán, etcétera.
1: Claro.
0: Pero, es un personaje riquísimo.
1: Es un tipo muy simpático, además.
0: Simpático.
1: Mira, la última vez que lo vimos fue en el Juego de las Estrellas, ahora estaba con el Betito Carranza, que además, gran figura de Universitario de Deportes. Y entonces nos quedamos conversando en la puerta del hotel como 20 minutos, estaba esperando el Uber porque se iba de shopping, y listo, y lo hemos visto también en restaurantes aquí, y es un tipo fascinante, genial, te habla de todo.
0: Muy gracioso, además, muy simpático.
1: Y es verdad lo que dice, digamos, hay muchos técnicos, dicen de Mourinho, no, Mourinho no lo conozco, pero dice que es uno, digamos, con a la defensiva en las ruedas de prensa, dependiendo, y otro en la intimidad, con la gente.
0: El Mohamed de México... Los periodistas le deben tener terror. Se los come.
2: Bueno, pero deberían preguntar un poco más coherente.
1: Pero acá vino preparado, ¿no? Genial.
2: Sí, claro, acá sí.
0: Tiene un cuerpo técnico amplio.
1: Claro, tal cual. Dijo. Y Mavivo sabía que le iban a preguntar eso de arranque, ¿no? Después de lo que había dicho.
0: Vestuario.
1: Tal cual. Bueno, 20 puntos tiene Toluca. Es el líder con las Águilas del América. Están las designaciones arbitrales. Los nazarenos. Así que bueno, se lo vamos a contar.
2: ¿Katy Aitzel está?
1: No, está. No, mira, está.
2: La
1: después
2: congelaron.
1: Bueno, hablando de preguntas altisonantes y de críticas, no está Katy, por lo menos en esta fecha. Vamos a la pausa, seguimos en Fútbol de Primera.
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2: Bueno, hace algunas semanas se confirmó que Leo Messi, que anteayer se despidió de la selección argentina, se había convertido en el tercer propietario del club alicantino Eldense, Club Deportivo Eldense, que milita en la segunda división de España, que se había constituido en una sociedad anónima en el verano del 2021, que tenía un grupo inversor liderado por el colombiano Juan Carlos Trujillo y que fue adquirido por uno de los hermanos de Sergio Ramos, campeón del mundo en Sudáfrica, y el señor Pascual Pérez. Llegó la oportunidad, sabe Dios el contacto, con Leo Messi. Leo Messi aportó y se convirtió en el tercer socio del equipo. Un club que está en el puesto 17 hoy por hoy de 22 equipos en la segunda división, que tiene apenas 8 puntos en la tabla y que este fin de semana en Elda va a jugar recibiendo al conjunto del Córdoba Club de Fútbol en la Liga Hypermotion. Los amigos de la cadena SER de Alicante, de Eldense, conversaron con el técnico Javi Calleja, que ha dirigido equipos de primera división.
3: Villarreal, por ejemplo.
2: Que no solamente contaba que había enfrentado a Messi en su etapa de jugador todavía, sino que había dirigido en contra de Messi. Y le preguntaron, bueno, si había algún vínculo cercano con el nuevo propietario. Escuche bien lo que dijo Javi Calleja.
4: Javi, ¿has hablado con Leo Messi?
5: Sí, he hablado con él.
4: ¿Y qué te ha transmitido?
5: Y pues lo que estoy diciendo, o sea, no hablo para vender humo, o sea, yo lo que digo es porque así me lo han transmitido, porque me lo ha transmitido él, porque él es el primero que está pendiente de todo, es el que, bueno, el otro día el tema de la foto, pues no es que la cuelgue por hacerlo, sino que está muy pendiente de nuestros partidos, los sigue, habla con toda la gente que está aquí en el día a día y intenta pues qué necesidades tiene que cubrir, echarnos una mano. Cuando tuve la oportunidad de poder hablar con él, pues lo primero que te transmite es ilusión. O sea, ilusión, ganas. Él cree firmemente en que se pueden hacer las cosas aquí muy bien y que con la cabeza en su sitio, con los pies en el suelo y yendo paso a paso, que tampoco hay que volverse loco, yo creo que el margen de crecimiento es tan grande que, bueno, no hay que ponerse límites.
2: A mí me pareció alucinante, Rosa, Daniel, amigos, porque el otro día se publicó una foto. Ahora hay que tener mucho cuidado. Vuelvo a este tema de las redes sociales, de inteligencia artificial, de Messi en una computadora viendo al Club Deportivo Eldense en uno de los partidos. Confirma el técnico que efectivamente lo estaba viendo y que se comunicó, como ustedes han escuchado, gracias a los amigos de la cadena SER de Alicante por la nota, de una extensa nota en donde, a mí me parece alucinante, digamos, el jugador todavía está en vigencia,
6: activo, claro.
2: Aporta dinero, pero ese ADN competitivo lo quiere extrapolar también a este equipo de la segunda división española, cuya propiedad es también parte de Messi.
6: Sí, porque además supimos de la compra del Eldense por parte de Messi durante la fecha FIFA. Se habló de que había pagado 15 millones de euros. Y bueno, ahí conocimos que el club existe y toda la historia, que es un club centenario y demás. Pero bueno, Messi estaba en la fecha FIFA, estaba pensando en su despedida con la selección argentina y todavía tenía tiempo, energía y el enfoque para ocuparse de esto nuevo, ¿no? Queda claro que bueno, está multifacético, está activo y seguramente este club será uno de sus proyectos a futuro. Porque, bueno, la idea, el objetivo será hacerlo crecer, desarrollarlo y acaso, bueno, que aspire a subir en el futuro, en algún futuro no muy lejano, a la primera división, ¿no? Por ahí inyectarle efectivo, o sea, dinero, traer jugadores. Así que me parece que, bueno, Messi puede estar en muchas cosas a la vez en este momento tan especial de su vida y su carrera, ¿no?
3: Esto confirma algo que en algún momento habíamos leído, escuchado sobre la manera en que Messi gestionaba sus contratos, todas las relaciones laborales distintas que tiene, no solo como jugador, sino como imagen, como empresa en sí mismo que es. Y una de las cuestiones que a mí siempre me llamó la atención es eso de que él revisa absolutamente todo. La última firma siempre es de él, es decir, no lo hizo ni siquiera con su padre, con la sola representación, sino que la firma de él tenía que cerrar cualquier acuerdo que se hiciera. Y esto habla también de alguien que tiene una inteligencia que va más allá del juego, que está pendiente de cómo administrar su dinero, que sabe además que la inversión es lo que va a permitir que después toda esa fortuna pueda seguir reproduciéndose y que él pueda tener una vida y un buen pasar después de que se retire, que ya lo tiene asegurado, lo sé.
6: Ya la va a tener igual, sí.
3: Claro, pero me refiero a tener una actividad.
6: Sí, tal cual.
2: Estar ocupado. Y además en el fútbol, porque el día de mañana, cuando se retire el Inter Miami, va a tener un porcentaje del Inter Miami. Y ya desde hoy, porque, digamos, esto se sabe, porque el mismo jugador lo dijo, a Casemiro lo llamó Messi para que vaya, como en algún momento Maradona lo llamó a un joven Kili González para que vaya a Boca de Rosario Central antes de irse al Real Madrid, nos lo contó el propio Kili, y que lo llamó ahora para ser el técnico del equipo. Levantó el teléfono Messi y lo llamó él.
3: ¿Cómo llegaron Busquets y Alba?
2: Exacto.
6: Exactamente.
2: Y Luis Suárez. Sí, digamos, gestionando directamente los intereses, sin ser todavía propietario, pero siendo quien es. Pero me pareció más que interesante, sobre todo, uno puede pensar de la selección, uno puede pensar del Inter Miami, pero el Club Deportivo Eldense, en Alicante y tal, en Elda, y está, el hombre está metido, a pesar de haber incursionado económicamente como socio.
3: Ahora, qué buen trabajo, Sammy, hizo el padre de Messi con Messi, ¿no? Uh-huh. Es decir, porque el que siempre manejó los negocios fue su padre, pero digamos, lo instruyó muy bien, ¿no? Es decir, este Messi es consecuencia de esa relación de más de dos décadas al lado de su padre, aprendiendo a manejar los negocios. Es verdad que tuvo algún impasse, algún problema con la Hacienda Española, que resolvió, que, digamos, honró la deuda que tenía. Pero en general el recorrido ha sido muy limpio desde el lado económico, empresarial, ¿no?
2: Tal cual. Bueno, ahí está entonces Javi Calleja. Estaremos ahora atentos seguramente al Eldense Club de Fútbol este fin de semana, que juega contra el Córdoba. A ver si puede por ahí el día de mañana, antes, qué sé yo, se inscribe, juega un par de partiditos con su club allá en Elda. Veremos, Leo Messi. El equipo del Inter Miami, que dicho sea paso, juega este sábado, recibe aquí al conjunto del DC United en el retorno también de la MLS.
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2: Bueno, pasada la fecha FIFA se ha publicado el ranking de la FIFA. Uno antiguamente no le daba mucho tema a esta clasificación mundial. Sirve para a la hora de los mundiales, de las cabezas de serie, etcétera. Entonces, bueno, después de esta fecha FIFA, España, por supuesto, bicampeona del mundo, sigue estando a la cabeza. Pero en el tema de CONMEBOL, vayamos a los 10 países sudamericanos. Segundo lugar, por supuesto, está la subcampeona del mundo Argentina. Bajó al sexto lugar Brasil. Este es el top 10, ¿no? Undécimo Colombia. Ni siquiera entre los 10 primeros. Entre el top 10 hay solamente dos sudamericanos. Los de siempre, Argentina y Brasil. Uruguay es el vigésimo del ranking de la FIFA. Ecuador, 24º. Paraguay, 33º, 33. Lavino Tinto, el puesto 49. En el top 50 está Lavino Tinto. En el puesto 50 está Chile. En el puesto 53 está Perú y en el puesto 78 está Bolivia. Debería ser, en mi opinión, a la inversa, pero bueno. Ahí está. Digamos, estos números creo que no mienten más allá de toda la matemática y cómo se arma este ranking, esta clasificación.
3: Bueno, está claro quiénes son los últimos 4 de Sudamérica. Cambiemos el orden si queremos.
2: Sí, tal cual. Como Tetris.
3: Pero más o menos es lo mismo, ¿no?
2: Tal cual.
3: Sí.
2: Y ahí está. Esto refleja, Rosa, digamos, sobre todo en los coleros, ¿no? Que no. Ahora, el único, la única selección que no tiene técnico todavía en funciones ratificado como
6: es Chile, ¿no?
2: Es Chile con Nico, sí, Córdoba,
6: claro,
2: ¿no?
6: Sí. Pero bueno, después de la imagen que dejó, para mí, no del todo mala en esta fecha FIFA, a pesar de que, bueno, que perdió 2 partidos, 1 por goleada, digo, no sé si no sería por ahí una buena idea dejarlo como técnico permanente, ¿no? Bueno, ya sabemos que se peleó con un jugador durante esta fecha FIFA, que se fue el jugador, pero digo, no dejó tan mala imagen esta selección chilena. Tiene jugadores interesantes y bueno, me parece que no hizo las cosas tan mal a pesar de la derrota que se llevó frente a Estados Unidos, ¿no?
3: Sí, sin embargo, no lo están considerando.
2: No hay recambio generacional, ¿no? No, le ha costado.
3: Hay entrenadores que aparecen digamos, candidateados. Vi varios programas de
2: debate. El Tano Ortiz, que dirige a Colo Colo.
6: El Tano Ortiz.
3: Larcamón.
6: Claro, los que
3: Pellegrini,
6: están ahí.
3: El técnico, ahora se me escapa el apellido.
6: Pellegrini no va a venir,
3: ¿no? Álvarez, que estuvo dirigiendo San Lorenzo.
2: Gustavo.
3: Que
2: se fue, Gustavo Álvarez. Lo querían en Perú.
3: Gustavo también. Álvarez.
2: Sí, sí.
6: Pero Pellegrini no va a venir.
2: No. Porque, o sea, Gago está en la U de Chile. Fernando sí. Gago. Y el Tano Ortiz está
3: en la U. Pellegrini, en este momento no, evidentemente.
6: Por eso, no. Pero, no. ¿Y San Paoli?
2: ¿Quién? ¿Otra vez? No, no sé.
3: Hasta mencionaron a Bielsa de nuevo, un retorno sí, de Bielsa, sí, pero no a Nico Córdoba.
2: Bueno, una opinión autorizada sobre este caso de Chile y esta fecha FIFA es, por supuesto, la de Arturo Vidal. Ahora Arturo Vidal, que sigue jugando, digamos, también, como la gran mayoría, tiene su canal de YouTube, tiene su TikTok, en fin. Y dejó esta perlita, puso on en el ventilador y dijo lo siguiente.
17: La selección tiene muchos muy buenos jugadores, siempre lo he dicho, tiene mucha calidad, pero si no los entrenas bien, si no les das un sistema o no les das una forma de jugar, van a jugar mal, aunque estén en los equipos que estén. También poner la excusa de la generación antigua. Capaz que sí, habían cuatro que estaban en equipos buenos, pero los demás tampoco era que estaban en los mejores equipos del mundo. Pero no importaba cuando veníamos a la selección. Teníamos muy claro lo que jugábamos, cómo presionábamos, cómo atacábamos. Todos teníamos hambre, todos nos gustaba venir a la selección. Y excusa, y tratar de defenderte, eso no tiene sentido. Si no estás capacitado, no tienes que estar y listo.
2: Bueno.
3: ¿Sabes qué? Estoy bastante de acuerdo
2: totalmente
3: con Arturo Vidal.
6: Claro, lo que pasa es que Chile tuvo una buena generación cuando ganaron las dos Copas América, obviamente.
2: Pues ya
6: pero
2: fue.
6: Después,
3: no, pero
2: ya...
3: esa generación se potenció. A ver, ustedes recuerdan a la U de Chile de San Paoli, ¿verdad?
2: Campeón de la Copa Sudamericana.
3: Que además, sorpresivo, que entusiasmó a todo el mundo. Salieron cantidad de jugadores de esa Universidad de Chile para jugar después en la selección. Y en ese momento no eran jugadores tan destacados. Marcelo Díaz, por ejemplo, ese volante extraordinario que forma parte de la generación dorada, por dar un ejemplo, ¿no? Es decir, los buenos entrenadores potencian el talento y después cuando el talento se exhibe, terminan apareciendo los grandes clubes para comprarlo. Entonces yo creo que esto que dice Arturo Vidal no solo es válido para Chile, sirve también para México, sirve también para otros países que se escudan en esto de las malas generaciones o de que no hay jugadores para justificar los malos rendimientos.
2: Pero no hay, Daniel, en algunos casos.
3: Es verdad, Sammy,
2: en el caso,
3: claro,
2: Perú,
3: es verdad,
2: el nivel
3: es verdad
2: es
3: que no se produce en la misma proporción que en países como Argentina, Uruguay o Brasil.
2: Obvio.
3: Estoy de acuerdo. Pero, digamos, el talento que está bien manejado, está bien entrenado, que está bien llevado.
2: Pero en las divisiones inferiores, lamentablemente en nuestros países, hablo de Sudamérica, en las divisiones inferiores donde deberían estar
6: ahí
2: los
6: es
2: mejores
6: donde,
2: técnicos,
6: claro,
2: los mejores pagados,
3: eso no pasa.
2: Los clubes no lo ven como una inversión, sino lo ven como un gasto.
3: Sí, sí,
6: y después culpar al técnico de la selección no
2: claro,
6: se puede, porque ya está, los jugadores están formados, llegan con su bagaje de fútbol o lo que fuere, y no se los puede empezar a enseñar a jugar al fútbol en una selección donde además no hay tiempo para trabajar.
2: Y donde las ligas locales no tienen el nivel de competencia. Hablo, no incluyo a las cuatro selecciones, hablo con conocimiento de causa de Perú, no sé Bolivia, no sé Venezuela, no sé Chile, pero es que el nivel de la liga local donde hoy se nutren las selecciones es muy malo.
3: Volviendo a la selección chilena, ¿sabes? Yo vi en estos partidos que hicimos cuatro o cinco jugadores, no hablo de los más conocidos, cuatro o cinco jugadores que yo no los veo en Venezuela, ni en Perú, ni
2: menos,
3: en Bolivia.
2: Total, tal cual. Yo viendo el partido, olvídate, los partidos que hizo Chile, que fueron tres, lo veo mejor que lo que vimos en Bolivia. Ni
3: tienen
2: qué hablar
3: talento
2: de Perú.
3: Para mí tienen mejor
2: totalmente
3: talento.
2: De que les vaya bien, mal o regular o clasifiquen, es harina de otro costal. Pero tienen efectivamente localizados algunos jugadores que pueden dar la talla.
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2: Bueno, recuento de los daños que dejó esta fecha FIFA. Los colegas en el Aeropuerto Internacional de Guadalajara, en pleno chacaleo, encontraron a Raúl El Tala Rangel, cuestionado y enfocado, ¿verdad? Después de la derrota y la goleada de Estados Unidos 3-0. Esto fue lo que dijo el portero de la selección mexicana barra Guadalajara.
33: A final de cuentas, tranquilo, es parte pues, de una profesión y de la vida misma. Yo creo que pues, se ha hecho mucho escándalo, sí, pues más de lo que realmente es. Al final de cuentas, pues a todos nos pasa, a todos nos hemos equivocado y simplemente eso, quedarme con eso.
2: Bueno, ahí está el Tala. Todos nos equivocamos y bueno, está.
6: Pero no es que tampoco se hizo mucho escándalo, se
2: dijo. No, en México lo mandaron a la hoguera, pobre.
6: Bueno, se dijo que cometió dos errores y
2: se, le costó
6: sí,
2: goles,
6: se repitió,
2: ¿no?
6: Pero bueno, la caridad bien entendida empieza por casa. Se autoperdonó y bueno, mira para adelante, es lo que tiene que hacer. De otra manera no podría seguir, ¿no?
3: Ya por lo menos se animó a dar la cara ante los micrófonos. No estoy criticando porque no lo había hecho antes. El día del partido lo vimos pasar al lado nuestro con una
6: capucha
3: escondido. Sí. Estaba muy golpeado, como es natural. Fueron errores
2: groseros,
3: la verdad, ¿no?
6: Y además ante el peor rival, menos deseado.
2: Que le costó claro, el resultado.
3: El segundo, sobre todo.
2: Le costó el gol de Sullivan, que le costó el resultado. Bueno, habíamos prometido los nazarenos de los dos partidos más importantes. El clásico tapatío, los rojinegros del Atlas frente a las Chivas, va el gato. Marco Antonio Ortiz Nava Y el América frente a Monterrey, Oscar Mejía. Bueno, técnicamente son los, no digo lo menos malo, pero son dos de los mejores árbitros que tiene hoy el fútbol mexicano. Y una más antes de la pausa, rapidito. Ha sido ratificado el técnico de la selecta cuscatleca. Hernán Darío El Bolillo Gómez dirige. Llega por lo menos al enfrentamiento contra San Martín. Si le gana San Martín en la fecha FIFA de noviembre, tiene que ir a jugar la preliminar de la Copa Oro. No lo clasifica todavía, pero está ratificado El Bolillo en la selecta.
1: Bueno, el árbitro acaba de añadir 5 minutos de tiempo extra y el partido ha estado bastante fuerte y exigente. Vamos a ver cómo encaran estos minutos adicionales los dos equipos. 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
4: Que dura menos.
5: Sí, es verdad.
6: Tremendo lo del brasileirado, ¿eh?
5: Tremendo. Sí. Ah, no, hay fútbol de Colombia, sí, el Atlético Nacional de James Rodríguez juega contra el Deportes Tolima. Muy bien. Todo lo que termine sucediendo en fdpradio.com antes de tomar contacto mañana, de nuevo cuenta viernes mañana con toda la previa de las jornadas de liga. En nombre de todos, gracias por la sintonía. Hasta mañana.

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3: Hola, bebé.

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0: si andan borracho, que bueno, me ayuda.
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Vengo con la buena vibra. Con J Balvin, con Anuel.

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0: saliendo con una amiga.
1: Dime, papi.
2: Ahora somos sobre, obviamente.
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Muy buenos días, feliz viernes. Thank you for hanging out with us. Coming up next, en menos de 3 minutos, we have Pero No Me Agüito Therapy. Cuéntanos de qué no te agüitas. Slide into our DM on Instagram, @YourBoyShow.

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0: Feel Good Friday coming up next. 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

0: Ánimo, familia, que no estás solo, no estás sola. Bienvenido al segmento de Conoce Más de Tus Derechos aquí con tu compa Shaboy y también mi amiga, my homegirl, la Bronca, que está en la línea telefónica. Bronca, what's up?
1: What's up, Shaboy in the house? Me da mucho gusto saludarte, Shaboy, ¿eh?
0: No, muchas gracias por estar con nosotros, amor, y por informarle al público lo importante que es si están lesionados o accidentados y no fue su culpa, de volada hablarle al abogado Ray, nuestro abogado de confianza, al 1-888-321-0022 para su consulta gratuita, así como lo hiciste tú con tu mami, que desafortunadamente sufrió un accidente, ella y tu papi. 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

0: RTI. Coming up next, familia, tenemos el segmento más educativo de la radio en pochas palabras. Where we challenge Eddie the Virgin, el presidente del hashtag No Sabo Crew.
1: ¡Arribos, bocho!
2: No Sabo Power.
0: We challenge him to pronounce a Spanish word correctly, translate it, and read it in a sentence. ¿Cuál palabra debería aprender hoy? Mándala. DM on Instagram @ShaBoy Show.

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1: Con Eddie the Virgin, el presidente de No Sabo Crew.
2: ¡Arriba los pochos!
1: ¿Qué dijo?
2: Un saludo especial para ti, Figaro No Sabo Kid in the car with you right now, en tu cantón, echándole ganas, man. We got el presidente de No Sabo Crew aquí. Eddie the Virgin, baby.
3: ¡Arriba los pochos!
2: All right, es el segmento más educativo de la radio.
3: Sí, señor.
2: We're about to challenge Eddie to pronounce a Spanish word correctly, translate it, and read it in a sentence. Mándanos qué palabra debería de aprender Eddie hoy. Slide into our DM con un mensaje de voz at Shaboy Show.
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2: Ahí en el Instagram. Ahora, así como lo hizo Abigail, cuéntanos, Abigail.
5: Que trate de decir extraordinario.
2: Extraordinario. Hola. Extraordinario. Está fácil.
1: Prima Vane, can you say extraordinario?
4: Extraordinario. Extraordinario.
3: It's tough.
1: ¿Qué?
4: Extraordinary. Sí. I'm in America. I don't need to know how to say it in Spanish. Extraordinario. How do you say? Extraordinario.
2: Yeah, right there. Extraordinario.
4: Extraordinario.
2: Oh, así yeah. Merito. No, wow. Casi ya mero. Ay, venga de Eddie, el presidente no sabe.
3: All right, I got this.
2: Extraordinario.
3: Extraordinario?
2: Nope.
3: Extraordinario.
2: Where'd you get an N
3: Nori.
2: From?
3: No?
2: Yeah, extraordinario.
3: Extraordinario.
1: Extraordinario.
3: No, no, no. Extraordinario.
4: Extra.
3: Extraordinario. Extraordinario.
2: Close hey! Enough.
4: Ordinario.
2: Do you know what it means?
3: Extraordinary.
2: Yeah, good job. Yeah. I was going to be worried about that
3: you're
2: one.
3: Sweating.
2: All right, man. Now Michi's got a sense for you.
1: Así es, man. Te escribí ahí a sentence for you to say completamente en español.
3: Okay.
1: Porque también tienes que practicar a leer el español. You know what I'm saying?
4: Yeah.
1: Eddie, venga, go ahead and read the sentence that I wrote for you.
3: Okay, listo. Mm-hmm. ¿Sabes lo que tiene un tamaño extraordinario?
1: Casi dijo dinosaurio, pero no se agüita. Hey, ¿sabes qué tiene un tamaño extraordinario? Bueno, yo te puedo decir, pero no te puedo enseñar ahorita.
3: No, la,
1: ¿qué?
3: La panza y la puercazo, digo, cuerpazo del Chubby Boy.
1: Está extraordinario el tamaño de la panza de Chubby Boy.
4: That's crazy.
3: Es tan extraordinario que cuando el Chubby Boy se sube a la báscula para pesarse, la báscula le indica una persona a la vez, por favor. Pero no se agüita.
6: It's like failing Spanish class and then realizing, ching, I'm a no sabo kid.
7: No sabo power.
2: Arriba los pochos.

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1: Saludos, mi linda familia, de tu amigo Shaboy. 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

0: Rico, prepárate para reír. We got your Friday funnies going down right now. Chistes para niños, a.k.a. dad jokes. If you got one, mándanos un mensaje de voz via DM on Instagram at Shaboy Show.
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0: Así como lo hizo Jess. So cute. Dímelo, Jess.
2: Why did the egg get thrown out of class?
0: Why did the egg get thrown out of class?
3: Because it was extra malcriado.
0: Why did the extra get thrown out of class?
2: Because it was keep telling too many jokes.
1: Too many jokes,
0: Jess.
1: Oh, she's so cute.
0: Oh, that was so cute. Good job, Jess. Ahora vamos con el compa Anthony. Cuéntanos.
4: What do you call it when you cross Scooby-Doo and a rhino?
3: You get a chavoy.
1: Wow. No, ¿qué pasó, chavoy? Scooby-Doo and a rhino.
0: Scooby-Doo papa.
1: What do they get?
4: I don't know.
1: Oh, dude, that was funny.
0: That was really good, bro. That was really good.
4: I don't know.
0: Try it, everybody.
4: I don't know.
1: That's like one of my jokes.
0: Te lo robaron. Lore, cuéntanos tu chiste.
5: ¿Qué le dijo una pulga a otra pulga?
0: ¿Qué le dijo una pulga a otra pulga?
5: ¿Nos vamos a pie o esperamos al perro? Ríanse, chicos. Bye.
0: Se ríanse, chicos.
1: Oh, my God.
0: Thank you, Lore. That's primo, funny. Vale, what's up, girl?
1: Okay, ¿cómo se llama la hija de Jackie Chan?
0: ¿Cómo se llama la hija de Jackie Chan? No sé cómo.
1: Maruchan.
0: ¿Qué pasaste?
1: Maruchan.
0: Eri, venga, representando a todos los no sabos en español. You got this, bro. Don't let them down.
6: Okay. Okay. Esto está fácil.
0: Okay.
6: ¿Cuál es la planta que camina?
0: ¿Cuál es
1: la planta que camina?
0: La planta que camina.
6: Yeah.
0: Have you ever seen a plant walk?
1: Yeah. I can smoke a plant.
0: ¿Cuál es la planta que camina, Eddie?
6: Pues la planta de los pies. Los plantas de los pies. The bottom of your feet, bro.
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Feliz bebé viernes. We got trending stories coming up next. Además, pero no me agüito therapy right after that. 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

0: Buenos días, feliz viernes, a menos de 3 minutos en Trending Stories. Voy a let you know dónde va a haber muchas oportunidades de trabajo para ti o algún familiar. Don't miss out on that. Also, we got a special shout out de parte de Sofía. Happy birthday para su sobrino Dominique, que está cumpliendo 23 años de edad. Bendiciones, Dominique.
1: Happy birthday. Está

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1: Ahí viene, pero no me agüito. Therapy, familia, cuéntanos algo negativo que te haya sucedido en Just Say, pero no me agüito.
2: Hey.
1: It's not going to necessarily solve your problem, but you're going to feel a whole lot better. Give it a try. 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

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Ay, si tus hijos o hijas están fascinados con squishies, a cada rato que vas a la tienda, ma, cómprame un squishy, the needles, all that, man, ahí vas, en friega.

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1: Tenemos el segmento de Feel Good Friday.
2: Hey. Oh, yeah.
1: Cuéntanos, familia. Some good news about your life. Tal vez te dieron buena noticia sobre tu salud, tus hijos, tu trabajo. We want to celebrate the good stuff that's going on in your life. Send us a voice message via DM on Instagram at Shaboy Show.
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1: Feel Good Friday coming up next. 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
2: Chetos.
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1: 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En menos de 10 minutos, we're kicking that off for you. Pero ¿a quién quieres mandarle saludos? Maybe you got a birthday shout out, whatever you got going on. 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
1: Por ejemplo, si quieres mandarle saludos a todas las cowgirls que están llorando porque perdieron ayer contra el peor equipo, Buccaneers.
2: I have no idea what you're talking about, Micho.
1: El Chavoy no se agüita,
2: Cowboys, this is our year. This is our year. Cowboys all the way.

0: extraordinario.
1: ¡Extraordinario! ¡Hala! ¡Extraordinario! ¡Está fácil!
2: Prima Vane, can you say extraordinario?
3: ¡Extraordinario! ¡Extraordinario!
4: ¡It's tough!
2: ¿Qué?
3: ¡Extraordinary!
5: Casi ya mero. ¡Ay, venga de Eri! El presidente no sabe. ¡Extraordinario!
3: ¡Extra! ¿Extraordinario?
5: Nope.
3: Extranorirario.
5: Where did you get an N from?
4: No?
5: Yeah, extraordinario.
3: Extraordinario.
2: Orinario.
3: No. Extraordinario. Extra.
5: Extraordinario.
3: Extraordinario.
1: Close enough.
3: Ordinario.
5: All right, okay. Do you know what it means?
4: Extraordinary.
5: Yeah, good job. I was going to be worried about that
4: You're
5: one.
4: Sweating.
5: All right, man. Now Micho's got a sentence for you.
2: Así es, man. Te escribí ahí a sentence for you to say completamente en español.
4: Okay.
2: Porque también tienen que practicar a leer el español. You know what I'm saying?
3: Yeah.
2: Venga, dale. Go ahead and read the sentence that I wrote for you.
3: Okay, listo. Mm-hmm. ¿Sabes lo que tiene un tamaño extraordinario?
2: Casi dijo dinosaurio, pero no se agüita, ¿eh? ¿Sabes qué tiene un tamaño extraordinario? Bueno, yo te puedo decir, pero no te puedo enseñar ahorita.
3: No, la panza y la puercazo, digo, cuerpazo del Chubby Boy.
2: Sí, está extraordinario el tamaño de la panza de Chubby Boy.
3: That's crazy. Es tan extraordinario que cuando el Chubby Boy se sube a la báscula para pesarse.
5: Ajá. ¿Persinarme, güey?
3: No, pesarse.
5: Ajá.
3: La báscula le indica una persona a la vez, por favor. ¡Pero no se agüita!
5: It's like failing Spanish class and then realizing, ching, I'm a no sabo kid.
6: No sabo power.
7: Arriba los pochos.

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1: Con Eddie the Virgin, el presidente de No Sabo Crew.
2: ¡Arriba los pochos!
1: ¿Qué dijo?
2: Un saludo especial para ti, Figaro No Sabo Kid in the car with you right now, en tu cantón, echándole ganas, man. We got el presidente de No Sabo Crew aquí, Eddie the Virgin, baby.
3: ¡Arriba los pochos!
2: All right, es el segmento más educativo de la radio.
3: Sí, señor.
2: We're about to challenge Eddie to pronounce a Spanish word correctly, translate it, and read it in a sentence. Mándanos qué palabra debería de aprender Eddie hoy. Slide into our DM con un mensaje de voz at Shaboy Show.
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2: Ahí en el Instagram. Ahora, así como lo hizo Abigail, cuéntanos, Abigail.

0: Saludo especial de parte de Lilia para su esposo. El compa David anda aguitao because they stole la carga de su tráiler. ¿Qué es lo que was, mi hermano?
1: What? Squishies.
0: Los juguetitos de las Happy Meals.
1: Oh, no.
0: Your favorite, your Happy Meals, priones.
1: Second favorite.
0: Second favorite. Oh, man. Échale ganas, compita David. No te agüites. Ánimo, ánimo, ánimo. Dice también aquí un saludo de parte de Cristian. Buenos días, boy. Puedes mandar un saludo para mi esposa Laura Landa Hernández de parte de su esposo Cristian Sandoval, que la ama mucho.
1: ¡Chao!
0: De aquí de Plumas Lake en Califa.
1: ¡Chao! ¡Chao, Cristian!
0: Love the love.
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0: Ahí viene ese evento de Friday Funnies, chistes para niños, a.k.a. Dad Jokes. Manda un chiste con tu nene, or if you got a good one y eres adulto, bienvenido, bienvenida.
1: Yes.
0: Mándanos un mensaje de voz on Instagram at Shaboy Show.
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6: Pero no te agüitas.
7: ¡Hey!

0: we got your Friday funnies going down right now. Chistes para niños, a.k.a. dad jokes. If you got one, mándanos un mensaje de voz via DM on Instagram at Shaboy Show.
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0: Así como lo hizo Jess. So cute. Dímelo, Jess.
2: Why did the egg get thrown out of class?
0: Why did the egg get thrown out of class?
3: Because it was extra malcriado.
0: Why did the extra get thrown out of class?
2: Because it was keep telling too many yolks.
1: Too many yolks,
0: Jess!
1: Oh, so cute.
0: Oh, that was so cute. Good job, Jess. Ahora vamos con el compa Anthony. Cuéntanos.
4: What do you call it when you cross Scooby-Doo and a rhino?
3: You get a choboy.
1: Wow. No, Scooby-Doo and a rhino.
0: Scooby-Doo papa.
1: What do they get?
4: I don't know.
1: Oh, dude, that was funny.
0: That was really good, bro. That was really good.
4: I don't know.
0: Try it, everyone.
4: I don't know.
1: That's like one of my jokes.
0: Te lo robaron. Lore, cuéntanos tu chiste.
5: ¿Qué le dijo una pulga a otra pulga?
0: ¿Qué le dijo una pulga a otra pulga?
5: Nos vamos a pie. O esperamos al perro. Ríanse, chicos. Bye.
0: Se ríanse, chicos.
1: Yeah. Oh, my God.
0: Thank you, Lore. That's primo funny. Vale, with shows, girl.
1: Ok, ¿cómo se llama la hija de Jackie Chan?
0: ¿Cómo se llama la hija de Jackie Chan? No sé cómo.
1: Maruchan.
0: ¿Qué pasaste?
1: Maruchan.
0: Eddie, venga, representando a todos los no sabos en español. You got this wrong. Don't let them down.
6: Ok, Eddie. Esto está fácil.
0: Ok.
6: ¿Cuál es la planta que camina?
0: ¿Cuál es
1: la planta que camina?
0: La planta que camina.
6: Yeah.
0: Have you ever seen a plant walk?
6: Yeah.
1: I can smoke a plant.
0: ¿Cuál es la planta que camina, Eddie?
6: Pues la planta de los pies. Los plantas de los pies.
1: The bottom of your feet, bro.
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1: ¿Qué onda, Héctor Millán from The Afternoon Drive? Now kids are back to school, el regreso de fútbol, y ahora con más tráfico regresan los accidentes de auto, ¿eh? 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
2: Y llegamos al viernes en el Fuego Mix. Vamos a iniciar hoy con música mezclada, así que no se desconecten porque vamos con un buen mix. Y recuerden que este fin de semana que se van a juntar, que la reunión de amigos, que vámonos a la playa, pues baja el app del botón para que escuches todo lo que tenemos ahí. Tenemos muy buena música durante el fin de semana, mucho contenido, así que se los recomiendo, bajen el app y lo instalan y listo, nos pueden escuchar en donde quiera que se encuentren. Y pues ya que están ahí en el teléfono, pues se meten ahí al Instagram y me buscan como PauDJ, PAUWDJ, para que me den un follow. Ya voy a dejar de hablar porque nos vamos con la música del Fuego Mix.

continuamos con el Fuego Mex. 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Baja la aplicación, la instalas y listo. Y además de tener a Fuego ahí en tus manos, puedes escuchar muchas otras cosas. Hay mucho contenido en la aplicación de El Botón para que lo bajes, lo instales y lo cheques. Vamos con más música. Esto es el Fuego Mex.

Y continuamos con más música en este viernes Fuego Mix. Una hora sin comerciales, non-stop commercial free mix solo para ustedes. No olviden seguirnos en Instagram, búsquenos como Fuego FM para que le den un follow y estén al tanto de todo lo que tenemos para ustedes a través de IG. Y pues si gustas, me buscas como Pau DJ, PAUWDJPAUWDJ para que me des un follow y así mantenernos conectados a través de las redes. Continuamos con más, esto es Fuego Mix.

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0: así nos vamos con esto. Finalizamos el Fuego Mix, pero seguimos con música durante todo este fin de semana a través de tu estación favorita. Y además, pues si gustas seguir escuchando Fuego Hits, baja el app del botón para que lo instales y listo. Mucho contenido, mucha música, mucho que escuchar. Se lo recomiendo. Búscame en Instagram, dame un follow ahí en Pau DJ, PAUWDJ, para mantenernos conectados a través de las redes sociales. Y pues yo regreso el lunes con más música, más Fuego Mix, non-stop commercial free mix. Me despido, bye bye.
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3: Now we're just finding out that Natanael Cano cancela todos sus conciertos, the ones remaining for the rest of the year. We found out the reason why. Lo que tienes que saber tú a continuación aquí en Fuego.

Quedaban 10 fechas del tour de Natanael Cano en México y se cancelan todas. Fans are pissed, pero Natanael Cano dice que canceló su gira por razones de salud. No se ha sentido bien. De hecho, por razones de salud y emocionales es la razón de que Natanael Cano no se va a presentar en las siguientes fechas que tenía programado en varios estados de México, ¿eh? But I mean, this is good. This is good, because I'd rather have this tell me with time than, you know, lo que pasó en Las Vegas con Karim León, ¿no? The fans showed up and Karim wasn't there. Anyways, we hope that he does get a fast recovery, and we hope that everything is fine, and hopefully Natanael Cano comes back. Because it sounds like the fechas were canceled, not rescheduled.

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0: Así es que los científicos están estudiando los efectos de ghosting. Now, what you need to know about this, and trust me, have you done this before? 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Up next, we're going to talk about this.
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Replacement for Caroline Leavitt as the press secretary, señores, señores. Aparecer muy pronto va a empezar Katie Sarracharia, a former Homeland Security spokesperson. And we assume that she is ready to start the job. Por los que no saben, esta posición es básicamente para hablar con American media sobre los planes, la agenda del presidente de los Estados Unidos, informar a los americanos de programas y cambios que vienen al país, todo eso.

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Bocones, los amo. 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

0: Y si yo me emborracho, que bueno, me ayuda.
1: Me ha gustado usar mi plataforma, este show, para traer miedos a la comunidad, pero más que todo informar. Por eso quiero compartir con ustedes en Instagram, Héctor M. Radio. Tuve una chance de entrevistar a un abogado de migración que nos compartió derechos por si tú conoces a alguien que es indocumentado y si esa persona llega a caer en manos de migración, ¿qué es lo que debes de hacer? Informarte. Y por eso tengo un video con ustedes en mis redes sociales, Héctor M. Radio. Check it out, where a lawyer tells us his recommendations on what to do if you are facing a deportation or, en este caso, si estás en custodia de migración. Así es que, check out the video. Ahí están las redes sociales, Héctor M. Radio, on Instagram, TikTok. Y, guys, vamos a continuar con más música. Happy Friday.

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2: Mira, Chan, sube un poquito ahí el micrófono. Le tengo que decir un par de cosas que ella no quiere escuchar.

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2: Now we're just finding out that Natanael Cano cancela todos sus conciertos, the ones remaining for the rest of the year. We found out the reason why. Lo que tienes que saber tú a continuación aquí en Fuego.

Quedaban 10 de Natanael Cano en México y se cancelan todas. Fans are pissed, pero Natanael Cano dice que canceló su gira por razones de salud. No se ha sentido bien. De hecho, por razones de salud y emocionales, es la razón de que Natanael Cano no se va a presentar en las siguientes fechas que tenía programado en varios estados de México, ¿eh? But I mean, this is good. This is good, because I'd rather have this tell me with time than, you know, lo que pasó en Las Vegas con Karim León, ¿no? The fans showed up and Karim wasn't there. Anyways, we hope that he does get a fast recovery, and we hope that everything is fine, and hopefully Natanael Cano comes back. Because it sounds like the fechas were canceled, not rescheduled.

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